0: señor que tiene la mira láser, que deje tanta maricada, que se está apuntando. De que no digo la maricadita con la puntita roja aquí, muy bello, que sea tan marica.
1: En

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1: Merci, Simon Moi.

Hay días en los que caminar por la vida se siente como caminar sobre un mar en tempestad. Pedro experimentó esto. Vio a Jesús caminando sobre el agua. Se atrevió a dar el paso de fe y por unos momentos él desafió las leyes de la física. Pero el relato bíblico nos dice que al ver la fuerza del viento, Pedro tuvo miedo. Él comenzó a hundirse y gritó: "Señor, sálvame". Lo hermoso de esta escena es la inmediatez de la gracia. La Biblia dice que al momento Jesús extendió la mano y lo sostuvo. Jesús no esperó a que Pedro se ahogara por completo, ni tampoco se puso a sermonearlo mientras tragaba agua. Mi amiga, mi amigo, en tu vida pasará igual. Habrá momentos donde la duda te ganará el terreno y sentirás que te hundes bajo el peso de la ansiedad o los problemas económicos. Tu seguridad no depende de la firmeza de tus pasos, sino de la fuerza de la mano que te sujeta. Si hoy sientes que tus fuerzas se han agotado y que estás tocando fondo, no te rindas en silencio. Clama a Dios. Su mano siempre está a una oración de distancia. Cuando tú no puedes más, Dios te sostiene. Que Dios te bendiga inmensamente y que tengas un hermoso día agarrado de la bendición de Dios. Recuerda que Dios es bueno. Dios.

0: Ya son las 5 de la mañana, 18 minutos, 5:18 minutos con los muy buenos días.
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0: Bueno, bendiciones para todos en este nuevo día, en esta nueva mañana. Dios, gracias por la oportunidad que nos da de levantarnos en el día de hoy, de ponernos de pie, de llegar a estar con ustedes y acompañarles. Un abrazo grande, que la bendición de Dios le llegue a todos y a cada uno de ustedes. Gracias por estar ahí disfrutando lo mejor de este nuevo día. 5:18, campeón Emilio Núñez, Hugo Borges, yo soy Pacho Vega, buenos días.
2: Pacho Vega, Hugo y oyentes, ¿qué tal? Muy buenos días, una feliz mañana para todos. Gracias por estar haciendo parte de la sintonía grande de la mañana. A esta hora, en todos los radios, a través de la web y a través de nuestra app de Olímpica, para saludarles, Hugo.
3: Buenos días, Pancho, campeón, todos nuestros fieles oyentes. Sincelejo hoy se despierta con temperatura de 24 grados centígrados, parcialmente nublado. Dice que la máxima la vamos a tener de 31 grados centígrados. Pronóstico de lluvias para el día de hoy del 80%. Pronóstico de lluvias a eso de las 5 de la tarde y ráfagas de viento hasta 9 kilómetros por hora. Es el despertar en la ciudad de Sincelejo. Para el día de mañana se espera la probabilidad de lluvia del 95%. Sensación térmica en este momento de 27 grados centígrados, amanecer a las 5 de la mañana con 40 minutos, atardecer a las 6 de la tarde con 20 minutos. La humedad está en el punto del 95%, así despierta Sincelejo.
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hay días en los que caminar por la vida se siente como caminar sobre un mar en tempestad. Pedro experimentó esto. Vio a Jesús caminando sobre el agua. Se atrevió a dar el paso de fe y por unos momentos él desafió las leyes de la física. Pero el relato bíblico nos dice que al ver la fuerza del viento, Pedro tuvo miedo. Él comenzó a hundirse y gritó: "Señor, sálvame". Lo hermoso de esta escena es la inmediatez de la gracia. La Biblia dice que al momento Jesús extendió la mano y lo sostuvo. Jesús no esperó a que Pedro se ahogara por completo, ni tampoco se puso a sermonearlo mientras tragaba agua. Mi amiga, mi amigo, en tu vida pasará igual. Habrá momentos donde la duda te ganará el terreno y sentirás que te hundes bajo el peso de la ansiedad o los problemas económicos. Tu seguridad no depende de la firmeza de tus pasos, sino de la fuerza de la mano que te sujeta. Si hoy sientes que tus fuerzas se han agotado y que estás tocando fondo, no te rindas en silencio. Clama a Dios. Su mano siempre está a una oración de distancia. Cuando tú no puedes más, Dios te sostiene. Que Dios te bendiga inmensamente y que tengas un hermoso día agarrado de la bendición de Dios. Recuerda que Dios es bueno. Dios es bueno.

0: Son las 5 de la mañana, 28 minutos, 5:28 en Olímpica.
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0: Atención, 25 años después sigue impunidad en desaparecidos de 4 personas en el departamento de Sucre. El 27 de mayo se cumplieron 25 años de su desaparición y muerte sin que a la fecha los cuerpos hayan sido encontrados. En septiembre de 2002, la familia de Aida Padilla aceptó la entrega simbólica de los restos. La información habla de, desde hace 25 años, 20 días, las familias de los entonces investigadores del Cuerpo de Investigación CTI de la Fiscalía, Fabio Luis Coley Coronado y Jorge Luis de la Rosa Mejía, al igual que sus acompañantes Sadid Elena Mendoza Pérez y Aida Cecilia Padilla Mercado, no saben de ellos. Desde el 27 de mayo del año 2001, cuando salieron a cumplir una misión de trabajo y ellas acompañarlos, no saben de sus suertes. Los paramilitares que comandaban en el municipio de San Onofre, al norte del departamento de Sucre, confesaron ante los tribunales de justicia y paz los que los habían asesinado, pero sus cuerpos no aparecen.
2: Son las 5 de la mañana, 30 minutos. Operativos militar contra la ACSN en la Sierra Nevada desata crisis en la troncal del Caribe. Turistas atrapados.
3: Muchísima atención, capturado por orden judicial por el delito de violencia intrafamiliar, Cincelejo, en el marco de la Policía Nacional, investigaciones orientadas a la lucha contra las víctimas y la lucha contra la violencia basada en género e intrafamiliar. La Policía Nacional, en coordinación con la Fiscalía General de la Nación, materializaron la captura de orden judicial a un ciudadano requerido por el delito de violencia intrafamiliar. Fue consultado como Santiago Urzola Ramírez, quien era requerido por la autoridad.
0: Atención, en Sincelejo capacitan a directivos docentes para beneficiar a 1.815 estudiantes en condición de discapacidad.
2: Mucha atención, así funciona el call center criminal que suplanta a bancos y estafa a decenas de clientes, escogen a sus víctimas.
3: Muchísima atención, capturado por orden judicial por el delito de fabricación, tráfico, porte de armas de fuego en Sincelejo. Fue capturado Dagoberto Talaigua Gamarra, de 31 años de edad, requerido por ese delito de fabricación de porte de armas de fuego, accesorios, partes o municiones.
2: Atención, Santa Marta es la primera ciudad de Colombia que declara calamidad pública por efecto del fenómeno del Niño.
0: Están hablando de, tras complicaciones de salud, falleció la joven sincelejana Vanessa Erazo Contreras, de tan solo 29 años de edad, hija del docente sucreño Reinaldo Erazo. La joven se había convertido en símbolo de esperanza, fe y unión para miles de personas tras dar una valiente batalla de más de un año contra un linfoma. Gracias a cada persona que donó, compartió una publicación o envió un mensaje, hizo una oración o acompañó durante este proceso, Vanessa logró viajar a España, donde fue valorada por especialistas, recibió una atención excepcional y pudo explorar la posibilidad del tratamiento. Sin embargo, el cáncer ya había avanzado a órganos vitales y finalmente no fue posible acceder a dicho tratamiento.
3: Atención, captura por orden judicial por delito de tentativa de homicidio en Sincelejo. Desarrollo de planes de registrado de control desplegado por la Policía Nacional en el departamento de Sucre. Capturaron por orden judicial a un hombre de 37 años de edad por ese delito.
2: Atención, los tres riesgos ocultos detrás del auge de las remesas que llegan cada año a Colombia.
3: Capturado por el delito de violencia intrafamiliar, Rincón del Mar, la Policía Nacional, el departamento de Sucre, logró la captura de un hombre de 37 años de edad, identificado como José Antonio Márquez Mesa.
0: Ya son las 5:33 en la mañana, resultados de loterías y chances a esta hora en Olímpica Estéreo. Atención, que la Lotería del Cauca jugó 22.93 de la serie 178, la Lotería de Boyacá jugó 0.669 de la serie 306.
3: Muchísima atención, resultados de chance. Caribeña noche el 44.30, Motilón noche el 74.58, Pica 4 noche el 69.97, Pica 3 noche el 7.00, Sinuano noche el 10.56, Caribeña noche el 82.88, Fantástica noche 45.80, Culona noche el 74.40 y Astroluna del signo Piscis 91.74.
2: Eso es las 5 de la mañana, 34 minutos en Olímpica.

0: Qué buen clásico ese, ¿no? Razón y olvido. El maestro Jorge Oñate, recordamos esta hora de la mañana. 5:40 minutos. 5:40. Usted dijo qué temperatura teníamos, Hugo, a esta hora. Está haciendo un calorcito ya, ¿no?
1: Sí, dice que tenemos temperatura nacional de Cincelazo en este momento de 24 grados centígrados, mayormente nublado, pero la máxima está de 27 grados centígrados.
0: Es la sensación térmica, con razón. Oiga, hay una niebla bastante espesa en la ciudad y más que todo en las troncales. Usted va saliendo por la en diferentes troncales que van de salida y entrada a la ciudad de Cincelejo, y por favor conducir con mucha precaución porque la visibilidad está muy corta por la cantidad por este fenómeno que se presenta algunas veces a esta hora, que es esta bruma, señores. Son las 5:41 minutos.
2: Bueno, están hablando en noticias nacionales en la ciudad de Medellín. Las motos ya son el 60% del parque automotor en el Valle de Aburrá. Los estratos 2 y 3 lideran las motocicletas.
0: Mucha atención. La tutela del hermano del Mindefensa que llevó a revisar el mérito de los ascensos militares. La Corte Constitucional determinó que los ascensos militares deben basar en el mérito y no en decisiones arbitrarias.
1: Atención, porque el ELN anuncia liberación de los dos agentes de la DIGIN de la policía.
2: Atención, que el ELN anuncia cese al fuego de 3 días para la segunda vuelta presidencial, pero mantiene secuestrado a 2 funcionarios.
0: Muere alias de Totoro, jefe de las estructuras Carlos Patiño de la disidencia de Mordisco.
1: Medicina Legal indicó que no halló indicios de abusos sexuales en niños del caso investigado en Usaquén.
2: En Colombia, la historia detrás de la condena a una exfiscal que conspiró para evitar la extradición de un narco.
0: Atención, Eduardo Schiarelli. Los éxitos de Scaloni mutaron la relación de Argentina con los mundiales.
1: Los empates dominaron la jornada y dejan grupos completamente abiertos en el Mundial 2026.
2: Noticias de economía, porque un estudio de la Universidad de Antioquia encontró un error en las cifras del DANE. Se perdieron 170.000 empleos formales.
0: Atención, en la Copa Mundo 2026 sería el más contaminante de la historia, a pesar de promesas de sostenibilidad.
1: Medicina Legal identificó a 4 menores en bombardeo contra el clan del Golfo en Chocó.
2: El gobierno anunció proyecto de interconexión eléctrica entre Colombia y Venezuela por 89.900 millones de pesos.
0: Amazonía puede sufrir mucho con este fenómeno del Niño, en más que en el 2024.
1: Noticias internacionales, Donald Trump asegura que barcos cargados de petróleo están empezando a salir de Hormuz.
2: Atención, que Santa Marta declaró calamidad pública por fenómeno del Niño. Es la primera ciudad de Colombia en tomar esta medida.
0: Gobierno suspende ofensivas militares por traslado de hombres de Mendoza a zona de ubicación.
1: Como se habla también, Uruguay rescató un empate ante Arabia Saudita y el Grupo H queda completamente igualado en la Copa del Mundo.
2: Salario mínimo y reforma laboral elevarían prima del mes de junio.
0: Llegó la hora, Dios nos bendiga, el mensaje de Luis Díaz ante el debut de Colombia.
1: Incautan drones, explosivos y material de guerra de disidencias de la FARC en López de Micaña.
2: Llegó el fin del Ministerio de la Igualdad. Así fue su corta historia.
0: El hijo de la princesa heredera de Noruega, condenado a 4 años de cárcel por violación.
1: Rusia asegura haber lanzado un ataque masivo contra industria militar ucraniana.
2: Bélgica rescató el empate 1-1 ante la Egipto de Mohamed Salah. Los goles y demás, hay un resumen del colombiano.
0: El telescopio ALMA detectó el combustible que creó galaxias hace 13.000 millones de años.
1: Crisis energética en Cuba, hasta un 68% de la isla, a la vez en apagón el día martes.
2: En deportes, Colombia aterriza en Ciudad de México con la mira puesta en el partido de mañana.
0: Sí, señor, hoy se está hablando de esto. Selección Colombia llega a la Ciudad de México para encarar su debut en el Mundial contra Uzbekistán.
1: El ejército del Líbano pide retrasar el regreso de los desplazados al sur del país.
2: Atención, que comenzó la fusión de la tiquetera con Ticketmaster. ¿Qué significa esto para los usuarios paisas?
0: Se abren urnas en el exterior para que los colombianos ejerzan su derecho al voto en la segunda vuelta presidencial.
1: Guardia indígena capturó a 5 presuntos delincuentes y recuperó un vehículo de la UNP en el Cauca.
2: Disidencias de la FARC están a la ofensiva en Antioquia en plena época electoral.
0: Aumenta en 85% la muerte por siniestros viales que involucran vehículos de carga en la ciudad de Bogotá.
1: Lo que se habla también de que bloquean la troncal del Caribe por enfrentamientos entre el ejército y las autodefensas.
2: Atención, que hoy están hablando de Gabriel Jaime, el hombre asesinado dentro de un carro en Itagüí.
0: No causan ceguera, pero sí hay riesgos, los mitos y verdades alrededor de las inyecciones para bajar de peso.
1: Una persona fue capturada amenazando con una granada a habitantes del sur de Ibagué.
2: Son las 5:44 minutos.

0: 5 de la mañana, 53 minutos, está de cumpleaños en el día de hoy el destacado hombre de los coros y hoy voz líder, el canario Eric Escobar. Está cumpliendo años.
1: El canario es un hombre de cuántos años.
0: 50 y algo, que diría yo, 57, 58 años.
2: Eric Escobar.
0: El canario Eric Escobar está celebrando su cumpleaños, señores. El exboxeador y es campeón mundial de...
2: 56 años, perdón, campeón, 56 años tiene.
0: Claro.
2: Nació el 16 de junio de 1970 en el Molino, La Guajira.
0: También está de cumpleaños el exboxeador y es campeón mundial de 4 categorías, Roberto Mano de Piedra Durán. Está cumpliendo años en el día de hoy.
1: Hoy es martes de este año 2026, es el día 167 del año. Novici, esto faltan 198 días para finalizar este año, primavera en el hemisferio norte y otoño en el hemisferio sur, que celebramos en el día de vivo.
2: Antes de un momentico ahí, Mano de Piedra, está cumpliendo hoy 74 años de edad.
1: 74.
2: En 1951. Bueno, fecha especial, un día como hoy se está celebrando el Día Mundial de las Tortugas Marinas, Día Internacional del Niño Africano, Día Internacional de las Remesas Familiares, Día Internacional de la Solidaridad con el Pueblo en la Lucha de Sudáfrica, Día Mundial de la Tapa y Día Internacional de la Biotecnología.
1: Semanas Internacionales de la Salud Masculina se celebra esta semana, del 14 al 21 de junio. Hoy es día de San Quirico, San Juan Francisco Regi, Santa Luzgarda, Santa Aline o Alina y San Aureliano. Un día como hoy en la historia, efemérides, un día como hoy, un 16 de junio del 2019, ocurre el gran apagón de Sudamérica que afecta a varios países, que origina en Argentina y afecta a todo el país, salvo la Tierra de Fuego, además de los países Uruguay y Paraguay. El 16 de junio de 2011 se vuelve a abrir al público la Torre de Pisa en Italia, tras 20 años cerrada para realizar obras que asegura su cese de inclinación. El 16 de junio de 1978 se estrena la película Grexy en Estados Unidos. El 16 de junio de 1963, Valentina Tereshkova se convierte en la primera mujer en viajar al espacio de la historia. A bordo de la cápsula Vostok 6, orbitó la Tierra en 48 veces.
2: Lo que pasa un día como hoy en la historia.
0: Son las 5 de la mañana, 56 minutos.

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Hay días en los que caminar por la vida se siente como caminar sobre un mar en tempestad. Pedro experimentó esto. Vio a Jesús caminando sobre el agua. Se atrevió a dar el paso de fe y por unos momentos él desafió las leyes de la física. Pero el relato bíblico nos dice que al ver la fuerza del viento, Pedro tuvo miedo. Él comenzó a hundirse y gritó: "Señor, sálvame". Lo hermoso de esta escena es la inmediatez de la gracia. La Biblia dice que al momento Jesús extendió la mano y lo sostuvo. Jesús no esperó a que Pedro se ahogara.

peso de la ansiedad o los problemas económicos. Tu seguridad no depende de la firmeza de tus pasos, sino de la fuerza de la mano que te sujeta. Si hoy sientes que tus fuerzas se han agotado y que estás tocando fondo, no te rindas en silencio. Clama a Dios. Su mano siempre está a una oración de distancia. Cuando tú no puedes más, Dios te sostiene. Que Dios te bendiga inmensamente y que tengas un hermoso día agarrado de la bendición de Dios. Recuerda que Dios es bueno. Dios.

0: Vamos a otra hora de temprano, el más bacano, son las 6 de la mañana, 12 minutos, 6-12 minutos. Abrazo a los que están a través de la web www.olimpicaestereo.com.co y quienes están también conectados a través de nuestra app de Olímpica. Nuestro saludo en esta muy buena mañana con Temprano es más bacano.
1: Bueno, ayer se hablaba de la supuesta muerte de el expresidente César Gaviria, ¿no?
0: ¿Cómo va a ser?
1: Sí, señor, la hija de el expresidente desmiente rumores que exageraron la muerte de mi padre a los 40 y sin voz, rompió, dice por acá, se habla un poquito la hija, hablando de esto, de lo que pasó con su papá, que algunos salieron a decir que había fallecido. Él sí estaba internado en una clínica, pero no, la información, la como siempre pasa, campeón, ¿cierto?
0: Claro,
1: ha pasado muchos casos.
0: Se rumoran.
1: Sí.
0: Ha pasado con este y con muchas personalidades.
1: Sigue estable en la Santa Fe, tras cirugía abdominal. En el hospital, y su hija María Paz frenaron los chismes de redes que daban por muerto. María Paz lo aclaró con humor en X. Los rumores sobre la muerte de mi padre han sido enormemente exagerados. El exmandatario de 79 años evoluciona bien. Gaviria, padre de la Constitución del 91, y sigue siendo clave en el Partido Liberal.
0: Mientras tanto, el caballero Peter Manjarrez, desde el Hard Rock Stadium de Miami, compartió con sus seguidores la emoción de estar viviendo por primera vez un mundial de fútbol.
2: El partido de Uruguay contra Arabia Saudita, partido que quedó 1-1.
0: Sí, señor. Allá estaba el caballero Peter Manjarrez, que, entre otras cosas, tiene una agenda muy movida durante el fin de semana, y ahora se tomó unos días. Él siempre sale de vacaciones. El caballero es uno de los
1: artistas. El que más sale de vacaciones.
0: Sí, pero es uno de los artistas que más eventos corporativos tiene en el país. Fiestas de entidades bancarias y demás,
1: sí.
0: Eventos corporativos. Hoy por hoy uno de los artistas que más eventos privados y corporativos toca en nuestro país.
1: Y Peter, lo que pasa es que es muy inteligente, ¿no?
0: Claro que sí.
1: Él es muy inteligente y no se mete en líos de nada.
0: De muy buenas relaciones, sí, por cierto.
1: Bueno, muy buenas relaciones con todo el mundo.
0: Claro.
1: Sí, muy buenas relaciones.
2: Eso se trata esto.
1: ¿Verdad? Claro, esto se trata. Ustedes no puede pelear o alguna cosa por X o Y motivo por nadie, porque usted tiene las puertas abiertas en todos lados.
0: Claro, así es.
1: Eso, oye, sí, el que está metido en líos Flex.
0: Sí, claro que sí. El nombre por ahí, hace unos días, ¿se acuerda que salió la noticia? Pero al parecer va a tener libertad condicional.
1: Oye, se están hablando de 40 años de prisión.
0: Sí, señor. Pero al parecer podría tener libertad condicional para poder desarrollar su concierto hasta una vez se defina su situación.
1: Sí, así es.
0: El que está muy contento es Elder Dayan con la máquina Live Session. Hay un mosaico de Alex
1: de los Diablitos. De eso le iba a decir, que lo escuché ayer.
2: Toma extraordinaria que tiene ese video.
1: Me dediqué a escuchar, sí, ese.
2: Arranque de día y termina de noche.
1: Oiga, pero le quedó muy bien logrado.
0: Sí, bien logrado,
1: déjame decirle. Bien.
0: Estaba hablando yo con Elder el domingo y me decía, es que fue necesario que nos acompañaran más de 50 soldados. Porque eso queda ahí arriba.
2: Ahí se veía, claro, ahí se veía en los videos.
0: Y hubo que hacerle unas cosas allí al morro, porque lógicamente eso está casi que prácticamente que olvidado. Debajo de esa donde grabaron, ahí hay una cárcel que utilizaban los españoles en su tiempo.
1: ¿Ah, sí?
0: Sí, señor, claro.
2: Contó un poco, y es que por lo general siempre es una base, porque hay una antena de comunicación, pero eso por lo general siempre está con el tema del claro, ejército.
0: Allá llegan los indios arhuacos estos de la Sierra Nevada hacer sus rituales de oración.
1: Lo que sí es cierto es que hicieron muy buen trabajo. Sí. ¿Y van a arrancar con esa?
0: Yo estaba indeciso, pero
1: yo creería.
0: Yo creería
1: que sería esto, porque además tenían muy buenas reacciones. Ellos han montado ya algo a través de las redes sociales, y las reacciones y los comentarios son todos positivos.
0: Claro,
1: he visto un comentario negativo, todos los comentarios son positivos.
0: Sí, señor.
1: Ahora 6:18 minutos. Allá vamos a llegar con noticias locales.

0: Ya son las 6:23 minutos y a esta hora.
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2: Muchísima atención, la Policía Nacional captura un hombre por porte ilegal de armas de fuego en la ciudad de Sincelejo. En el marco de acciones encaminadas de fortalecer la seguridad de la convivencia ciudadana, informar de la Policía Nacional capturaron a un hombre de 30 años de edad por el delito de fabricación, tráfico, tenencia de armas de fuego, accesorios, partes, municiones. El procedimiento se llevó a cabo al sector de la invasión del barrio Yulimar, luego que en la central de la radio alertara a las patrullas sobre la presencia de varias personas que se encontraban consumiendo bebidas embriagantes en vía pública.
3: Un asesinato con arma de fuego en el barrio Sierra Azul de la ciudad de Sincelejo. José Gabriel Berrío, de 41 años de edad, residente en el barrio Altos del Rosario, conocido como El Calvo o El Pirri, quien fue impactado en varias oportunidades por dos sujetos en motocicleta.
0: Sí, señor, según el reporte policial, los dos sujetos que se movilizaban en motocicleta lo interceptaron y le dispararon en repetidas ocasiones. En Sucre ya se contabilizan 83 homicidios en lo corrido de este año, 27 de ellos en la ciudad de Sincelejo.
3: Hablan además en noticias de un fuerte accidente de tránsito en el sector El Gallinero de la vía Sincelejo-Toluviejo en el departamento de Sucre. Un vehículo de placas FMX321 impactó con un camión de placas LJZ. No hubo reportes oficiales de heridos.
0: Conductor los atropelló y se dio a la fuga. Dos menores entre las víctimas. Atención. Una pareja y sus dos hijos menores resultaron heridos tras ser arrollados por una camioneta cuyo conductor huyó del lugar en un accidente ocurrido anteanoche sobre la avenida Luis Carlos Galán en la ciudad de Sincelejo. La familia, que se movilizaba en motocicleta tras salir de un centro comercial, denunció que el vehículo implicado realizó maniobras peligrosas antes de impactarlos en una curva.
2: La Policía Nacional capturó a un hombre por el delito de lesiones personales en El Roble. La Policía Nacional logró la captura de ese hombre de 29 años de edad, identificado como Albeiro Retamosa.
0: Atención, tenía una orden judicial vigente por el delito de tentativa de homicidio. Jesús Manuel García Cárdenas fue capturado al ser requerido por la justicia por el delito de tentativa de homicidio. El procedimiento se llevó a cabo en el barrio Camilo Torres de Sincelejo durante labores de registro e identificación de personas, cuando los informados confirmaron que sobre el hombre pesaba una orden judicial vigente emitida por el juzgado de la capital sucreña. Durante la verificación de antecedentes, los policías establecieron que el ciudadano era requerido por la justicia mediante una orden de captura emitida por juzgado penal de circuito de confusión de conocimiento número 5 de Sincelejo. Una vez confirmada la información, los uniformados procedieron a hacer efectiva la captura, informándole sus derechos y garantizando el debido proceso durante el procedimiento policial. Posteriormente, García Cárdenas fue puesto a disposición de las autoridades judiciales competentes, que continuarán con el proceso correspondiente por el delito que se le atribuye.
3: 6:25 minutos, aquí están los resultados de Loterías y Chances en Olímpica Estéreo. Atención, la Lotería del Cauca jugó 22.93 de la serie 178. La Lotería de Boyacá jugó 0669 de la serie 306.
2: Resultados de Chance: Cafeterito Noche el 4430, Motiló Noche el 7458, Picar 4 Noche el 6597, Picar 3 Noche el 700, Sinuano Noche el 1056, Caribeña Noche el 8288, Culona Noche el 7440, Fantástica Noche 4580, Chontico Noche el 1153.
0: 6:26 minutos. 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

0: Pero son las 6 de la mañana, 42 minutos de vacaciones los estudiantes ya, ¿no?
1: Sí, señor, claro.
0: Ahí estamos viendo hoy la movilidad un poco reducida en nuestra ciudad capital, como quiera que tradicionalmente a esta hora las rutas escolares estaban haciendo lo propio, el recorrido de cada una de ellas para los distintos establecimientos educativos de la ciudad de Sincelejo.
1: Todas las vacaciones, excepto el colegio de la hija mía, ya no han salido todavía.
0: ¿Cómo va a ser esa
1: vaina? Sí, señor. 6 de la mañana, 42.
2: Pues será esta semana, ¿no?
1: Sí, será esta semana, pero bueno.
2: Por lo menos.
1: República Independiente. Son las 6 de la mañana, 42 minutos. 6:42 en la mañana, muchachos. Vamos a hacer un recorrido por el Caribe colombiano, ¿me parece?
0: Con exhibición de la raza Beefmaster, culminaron 10 días de Feria Nacional de la Feria Ganadera en Montería.
1: Atención, estos son los 6 hombres que asesinaron durante el puente festivo en Cartagena. Los asesinatos fueron ejecutados en Ceballos, Olaya Herrera, Las Palmeras, Los Caracoles y Barrio Chino. 5 de las víctimas registraban anotaciones.
2: Atención, decomisan 11.957 dosis de marihuana en la vía Caucasia, Planeta Rica, departamento de Córdoba.
0: Capturan a 5 presuntos integrantes del clan del Golfo en Bolívar y Sucre.
1: Atención, noticias a esta hora de la mañana en el Caribe colombiano. Se habla en el día de hoy. Atención, agredió a su mujer en plena vía pública y la policía lo capturó. Esto pasó en el Cesar.
2: Atención, otra víctima de los accidentes, Luis Fernando Almanza, de 26 años de edad, falleció en Montería tras un grave accidente de tránsito en la troca de Occidente, La Apartada. El joven residente del puente San Jorge perdió el control de su motocicleta.
0: En el Magdalena aumenta la tensión en la Sierra Nevada tras la quema de un bus de Rápido Ochoa en el sector de Marquetal.
1: Atención, también en el Magdalena, ejército revela resultados de la operación en Huachaca. Hallaron arsenal y un campamento con capacidad para 140 paramilitares.
2: Mecánico se quitó la vida con un cordón. La jornada mundialista que hoy se presentaba en el duelo del grupo C entre Marruecos, Brasil a las 5 p.m. en Nueva Jersey, los africanos semifinalistas en Qatar, cuando descubrieron que este hombre se quitó la vida con un cordón.
0: En Córdoba, la universidad de ese departamento oferta 1.670 cupos educativos para el segundo semestre de 2026.
1: Bloqueos en la troncal del Caribe mantienen comunicada a La Guajira, se habla en la mañana de hoy.
2: Atención, capturan con droga alias Tuchín. La policía en Cartagena capturó a alias Tuchín, un hombre de 44 años del departamento de Córdoba, por tráfico de estupefacientes.
0: Piscina olímpica y coliseo multifuncional de la UPC serán sede de los Juegos Sura Panamericanos Valledupar 2026.
1: En el Atlántico caen los 4 presuntos autores de la masacre ocurrida en Villa de la Cordialidad del 2025. Registran 46 anotaciones. La policía logró establecer que estos presuntos delincuentes serían además los dinamizadores de conductas delictivas relacionadas con homicidio selectivo, tráfico de estupefacientes y cobro de extorsión.
0: Atención, Alcaldía de Santa Marta solicita corredor humanitario tras operaciones militares en la Sierra Nevada.
2: Identifican a sospechosos de asesinato de Gleider Torres, el costeño, en Medellín. Autoridades buscan a Julio y Jason de Necoclí, San Pedro de Urabá.
1: En el departamento de Sucre advierten de trabajos suspendidos en la vía Sucre-El Cauchal. La vía se trabaja en 2 tramos, uno en el sentido Cauchal-Sucre y el otro Sucre-El Cauchal.
0: Un soldado del ejército falleció tras sufrir descarga eléctrica durante operación en zona rural de Santa Marta.
2: Robo armado a adultos mayores en conjunto Prado del Retiro, en CRT, Córdoba.
1: Intentó robar en tienda en Los Caracoles y acabaron brutalmente con su vida. Mientras la policía avanza en la identificación del fallecido, el tendero se recupera de las heridas que sufrió durante la confrontación este lunes festivo.
0: Atención, con arma de fuego fue asesinado un joven a las afueras de un billar en La Loma, en El Cesar.
2: Policía de Montería capturó a ciudadano por hurto calificado en el barrio Juan Cesto.
1: A puñal y a bala mataron a adulto mayor en riña. 3 heridas con arma cortopulsante, igual número de disparos, acabaron con la vida de un hombre de 62 años en medio de una violenta riña registrada la tarde del pasado jueves en el corregimiento Los Tupes, zona rural del municipio de San Diego, en El Cesar.
0: También en El Cesar amplían horarios de establecimientos comerciales durante el Mundial de Fútbol.
2: Lo que se habla también de un cierre multitudinario para la Feria Ganadera Nacional de Montería.
1: Atención, hoy se habla en el Atlántico. Adolescente de 17 años fue asesinado a tiros en el barrio Las Américas. La víctima caminaba junto a otra persona cuando fue interceptada por un hombre armado que le disparó en repetidas ocasiones. Las autoridades investigan el móvil del crimen en Barranquilla.
0: Asesinan a bala comerciante Guajiro en su casa en Santa Marta.
1: Atención, hombre fallece tras ataque con arma de fuego en La Guajira. Es lo que se habla en la mañana de hoy.
0: Ya son las 6:47 en la mañana, 6:47 minutos.

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Hay días en los que caminar por la vida se siente como caminar sobre un mar en tempestad. Pedro experimentó esto. Vio a Jesús caminando sobre el agua. Se atrevió a dar el paso de fe y por unos momentos él desafió las leyes de la física. Pero el relato bíblico nos dice que al ver la fuerza del viento, Pedro tuvo miedo. Él comenzó a hundirse y gritó: "Señor, sálvame". Lo hermoso de esta escena es la inmediatez de la gracia. La Biblia dice que al momento Jesús extendió la mano y lo sostuvo. Jesús no esperó a que Pedro se ahogara por completo, ni tampoco se puso a sermonearlo mientras tragaba agua. Mi amiga, mi amigo, en tu vida pasará igual. Habrá momentos donde la duda te ganará el terreno y sentirás que te hundes bajo el peso de la ansiedad o los problemas económicos. Tu seguridad no depende de la firmeza de tus pasos, sino de la fuerza de la mano que te sujeta. Si hoy sientes que tus fuerzas se han agotado y que estás tocando fondo, no te rindas en silencio. Clama a Dios. Su mano siempre está a una oración de distancia. Cuando tú no puedes más, Dios te sostiene. Que Dios te bendiga inmensamente y que tengas un hermoso día agarrado de la bendición de Dios. Recuerda que Dios es bueno. Dios es grande.

0: 7 de la mañana, 12 minutos. Devuélveme mi sentimiento. Se llama esta gran canción del jilguero de América, Jorge Oñate. 7:12, una hora más con ustedes aquí en el Olímpica Estéreo a través del número 1 de la mañana temprano. 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Hoy hay noticias de Karen Lizarazo porque la joven artista cerró otro exitoso fin de semana con presentaciones en el Espinal en el Tolima. Y allá en Cimitarra, esto es en Santander, donde el público no solo acompañó sus éxitos, sino que también coreó las canciones de su más reciente álbum. Está celebrando esta joven, el tema Te Vas Pa'l Carajo se convirtió en la tercera canción del Tiempo Es Perfecto al superar 1 millón de reproducciones en el canal de YouTube, señores.
1: Muy bien, muy bien.
0: Claro. Ahí estamos viendo hoy el boletín que nos envía Karen Lizarazo hablando de un acumulado superior a los 5.5 millones de reproducciones, cifras que respaldan la recepción del lanzamiento. Y es que miden mucho los artistas en estos canales porque todo el trabajo que ellos hacen a nivel de radio, promoción, eventos y demás, ahí están hablando de los canales de las plataformas para que la gente lógicamente vaya ya a ver el video. Y esto contribuye también a los ingresos del artista como tal.
1: 7:14 minutos. Por otro lado, hablando de artista, durante uno de los más recientes conciertos del cantante de vallenato Silvestre Dangond, sorprendió al público al encontrarse con Giancarlo Centeno.
0: Sí, vemos todo el video de la admiración y el respeto que hay ahí de parte de Silvestre Dangond para con el cantante Villanueva.
1: Silvestre llega muy cerca, se inclina mucho para dar un abrazo a quien le expresó públicamente su admiración y el respeto por su trayectoria musical. En medio del emotivo momento, ambos artistas se fundieron en un fuerte abrazo, desatando los aplausos y la ovación de los asistentes. Gusto evidenció de la buena relación y reconocimiento de muchos entre dos de las voces más representativas del vallenato en nuestro país y a nivel internacional.
2: Bueno, y que aprovechó también el momento con Silvestre Dangond, fue Campillo, lo vimos por allí, mano y arada de Oscar Gamarra.
0: Claro que sí.
2: Me veo recibiendo consejos de gran Silvestre Dangond.
0: Fíjese que Gianca Centeno siempre ha sido de los muy bien recibidos por parte de sus colegas, ¿no? Hay esa gran admiración y sobre todo el respeto, porque hoy por hoy, sin duda, ya Giancarlo está en el ranking eso de los maestros. Lógicamente, todo el trabajo que hizo en la agrupación Binomio de Oro de América y luego como solista.
1: ¿Cuándo fue el día de la celebración del cumpleaños de Calé?
0: ¿En estos días? El 14, sí, señor.
1: Sí, hace poquito. Bueno, hablando de eso, su hermano, en una nota que le escribió a través de, como una carta a su hermano, dice: hermano de mi vida, hay personas que pasan por esta vida dejando recuerdos, pero tú dejaste historia. Dios te premió con un talento inmenso, una sonrisa noble y un corazón que conquistó a todo un pueblo. Sin embargo, para mí siempre serás mucho más que el artista que admiraba. Miles será ese hermano con quien compartí sueños, risas, travesuras, momentos que el tiempo jamás podrá borrar. Habla el hermano: a veces me pregunto cómo sería la vida si todavía estuvieras aquí. ¿Cuántas canciones más hubiésemos cantado? ¿Cuántos abrazos nos harían falta? ¿Y cuántas alegrías se seguirían regalándonos? Pero yo también entiendo que hay seres especiales que su misión en la tierra es eterna, porque siguen viviendo en cada recuerdo, en cada canción y en cada corazón que los ama. Hoy no te lloro por haberte perdido, hoy te celebro por haber existido. Gracias por el amor que nos dejaste, por el legado que construiste y por enseñarnos que los sueños sí pueden tocar el cielo. Feliz cumpleaños hasta donde Dios te tenga, hermano querido. Tu voz sigue sonando, tu nombre sigue brillando, tu recuerdo sigue latiendo con fuerza en nuestra familia. Te extraño todos los días, te recuerdo en cada instante y te amaré por toda la vida.
2: 9 de junio de 1983.
0: 9 de junio. 906.
1: Este fue Kanner, claro. Su hermano Kanner. Kanner fue el que colocó este mensaje. Tiene que también estuvo también involucrado en el accidente, ¿no?
0: Sí,
1: ¿no? Cierto.
0: Claro que sí.
1: El hombre pelado también estuvo varios días internado en una clínica y después se enteró ya de la muerte de su hermano cuando alcanzó a despertar.
0: Son las 7 de la mañana, 17. Vamos a regresar ya minuticos a hacer un resumen, nuestro tercer resumen de noticias en Olímpica.

0: 7 de la mañana, 22 minutos, 7:22 en la mañana. ¿Cómo te sentirías si descubrieras que el problema nunca fue tu pareja, sino tu falta de energía y deseo? 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

0: en Montería.
1: Oiga, hablábamos hace poquito de Karen, ¿no? Esta canción tiene una letra de letras.
2: 1 millón de reproducciones ya alcanzó este tremendo tema que hace Karen Lizarazo, que son esta hora, 7:26 en la mañana.
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4: Muchísima atención, lo asesinaron a bala en el barrio Cielo Azul de la ciudad de Sincelejo. José Gabriel Berrío fue asesinado a bala en el barrio Cielo Azul, en el norte de Sincelejo. Según el reporte policial, los sujetos que se movilizaban en motocicleta lo interceptaron y le dispararon en repetidas ocasiones. En Sucre ya se contabilizan 83 homicidios en lo corrido del año 2026, 27 de ellos en Sincelejo.
1: Atención, a la cárcel por presuntos líos sexuales con una menor en Coveñas. Mucha atención. El juzgado promiscuo municipal de Coveñas impulsó medida de aseguramiento intramural a centro carcelario contra Sebastián Coneo Sevilla, investigado por el presunto delito de acceso carnal abusivo con menor de 14 años. El procesado no aceptó los cargos formulados por la fiscalía y deberá permanecer privado de la libertad mientras avanza su proceso judicial. Mucha atención. De acuerdo con la investigación de los hechos, habría ocurrido el pasado 12 de febrero del 2026 en el municipio de Coveñas. El caso salió a la luz cuando la madre de una menor de 12 años conoció que su hija presuntamente había sido víctima de acto sexual por parte de un vecino de confianza.
2: Atención, que Natalia Banda Benedetti, su pareja y sus hijos de 2 años y 10 meses fueron impactados por una camioneta cuando se transportaban en su motocicleta a la altura del Monumento de las Vacas en la ciudad de Sincelejo. Se ha hecho una denuncia porque la persona que causó este accidente huyó del lugar sin auxiliar a las víctimas. Además de ello, de acuerdo con el testimonio de la mujer, la familia había salido de un centro comercial y transitaba por la avenida Luis Carlos Galán, a escasos metros del Monumento de las Vacas. Indicó que en varios semáforos observaron una camioneta blanca que circulaba a alta velocidad y realizando maniobras peligrosas. Sentí la fuerza con la que aceleró, se metió bruscamente en nuestro carril para adelantar otra camioneta XL color plata de placas y nos impactó, afirmó Banda Benedetti.
4: Detención porque tenía una orden judicial vigente por el delito de tentativa de homicidio.
1: Alia Gallito fue sorprendida incumpliendo la detención domiciliaria. Karen Marcela Pérez Barreto, alias Gallito, deberá nuevamente comparecer ante un juez, de esta vez por la presunta comisión del delito de fuga de presos, tras ser capturada por incumplimiento de medida de detención domiciliaria que le había sido impuesta. Su captura se dio en Santiago Apóstol, corregimiento de San Benito Adá.
4: La Policía Nacional capturó un hombre por el delito de lesiones personales en el Roble. Fue capturado ese hombre de 29 años de edad, identificado como Albeiro Retamosa.
2: Atención, que tras complicaciones de salud falleció la joven sincelejana Vanessa Erazo Contreras, de 29 años de edad, hija del docente sucreño Reinaldo Erazo. La joven se había convertido en símbolo de esperanza y fe y unión para miles de personas tras dar una valiente batalla de más de un año contra un linfoma. Gracias a cada persona que donó, compartió una publicación, envió un mensaje, hizo una oración y acompañó durante este proceso, Vanessa logró viajar a España, donde fue valorada por especialistas, recibió una atención excepcional y pudo explorar la posibilidad del tratamiento. Sin embargo, el cáncer ya había avanzado a órganos vitales y finalmente no fue posible acceder a dicho tratamiento.
1: 7:30 minutos, hora de presentarles resultados de loterías y chances.
4: Muchísima atención porque la Lotería del Cauca jugó 22-23 de la serie 178. Lotería de Boyacá 06-69 de la serie 306.
1: Resultados para chances: Cafeterito Noche 44-30, Motilón Noche 74-58, Picat 4 Noche 65-97, Picat 3 Noche 700, Sinuano Noche 10-56, Caribeña Noche 82-88, Fantástica Noche 45-80, Culona Noche 74-40, Astroluna 91-74 a Piscis, Fijao de Oro 96-74, Chontico Noche 11-53, Paisita Noche 85-60 Tigre, Dorado Noche 74-62 y Antioqueñita 2-07-66.
4: Son las 7 de la mañana con 30 minutos en Olímpica.

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0: Yo soy tuyo, ya lo sabes. Ponte la mano en el pecho. Se llama Soy Tuyo, del Todoterreno Beto Zabaleta. Es ahora 7 de la mañana, 47 minutos en Olímpica Estéreo. 7:47, ¿qué pasa en tu barrio? La sección que a esta hora nos corresponde presentar para conocer de la voz de nuestros oyentes a través de notas de voz, lógicamente, y a través de textos que nos escriben al WhatsApp 320-790-1015. Bueno, ya lo sabes, es a las 8 y 30 de la mañana, 7 y 30, 8 y 30 de la mañana, a esta hora, puedes decirnos qué pasa en tu barrio. Nota de voz o nos escribe 320-790-115, qué pasa en tu calle, qué pasa en tu sector, qué pasa en tu barrio. Ahí nos puedes decir, este es el momento para expresar lo que está pasando en cada uno de sus sectores, señores.
1: Bueno, por otro lado, hoy es el debut de del campeón, ¿no? Argentina.
0: Sí, señor.
1: Argentina y el subcampeón Francia. Tendrán juegos de primer nivel, 2 de la tarde, hora de Colombia, Francia, Senegal, 11 de la noche, cuando se midan Austria y Jordania.
2: Sí. Partido de 11 de la noche, bueno. Como para rematarla.
1: ¿Sí o no?
2: 2 de la tarde, lo que sí 5 de la tarde, 8 de la noche y 11 de la noche.
0: Lo que estoy seguro que el partido de la 11 no, para nosotros no creo que...
1: No, existe la más mínima posibilidad. No.
2: Termina aproximadamente casi a las 2 y media, casi a 1 va a terminar el partido.
0: Pues nosotros levantando a las 4, imagínate. Oiga, hay camisetas que pesan por los títulos y la de Brasil carga una historia que todavía eriza la piel. Ronaldo Nazario, Cafú, Rivaldo y Roberto Carlos representan una de las generaciones más recordadas del fútbol mundial. Fueron parte de una época en la que Brasil mezclaba potencia, técnica, velocidad, fantasía, jerarquía en cada sector del campo. El recuerdo más fuerte sigue siendo en aquel Mundial de 2002, cuando la Caninha conquistó su quinta Copa del Mundo con una plantilla histórica. La heredaba Ronaldo, Rivaldo, Ronaldinho, Cafú, Roberto Carlos. Aquella selección ganó todos los partidos y venció 2-0 a Alemania en la final. Imagínense, ganó todos los partidos y venció a Alemania 2-0 con doblete de Ronaldo. Ver reunidos estos hombres, ellos estaban, todos estos que les mencioné estaban reunidos, ellos son invitados por la FIFA, ¿no? Los invité y estaban todos reunidos de saco y corbata para la inauguración de este certamen en este 2026. Nadita, pues. Todas estas leyendas, campeones en la última copa que ganó tu Brasil, el equipo brasilero, que fue en el 2002. Ver juntos esto nuevamente, bueno, pues ellos son, la FIFA los convoca, los lleva y los muestra en cada uno de los partidos. A ellos, merecidísimo, ¿no? De los grandes de la historia.
2: Y hablando por el tema del vallenato, Jorge Celedón, que tiene el tour para la historia mía, dice el 18 de junio, pasado mañana será en la arena de la Ciudad de México, el 22 de junio en Arena Monterrey en México, el 17 de septiembre ya tiene la programación de una en Movistar Arena en Bogotá, Colombia, el 26 de septiembre en la Macarena, en la Ciudad de Medellín.
0: Bien, son las 7 de la mañana, 50 minutos.
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0: Bueno, son las 8:14 minutos en la mañana, 8:14 minutos. Continuamos acá con nuestra sesión ¿Qué pasa en tu barrio?
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0: Bueno, hablando de ¿qué pasa en tu barrio? Acabamos de presenciar aquí mismo frente a los estudios Olímpica Estéreo un accidente de una señora que iba en una motocicleta con un conductor. En esto pasa muy seguido en esta parte porque algunos conductores que vienen en vehículos tienen que hacer la escuadra como es y lo que hacen es meterse e invadir el carril, y en muchas ocasiones ha pasado esto. Entonces, y no solamente aquí en esta escuadra, yo creo que la mayoría de escuadras, cuando le toca a un conductor hacer su escuadra normal, ellos invaden el otro carril y se presentan muchos accidentes, y eso es lo que ha venido sucediendo, campeón.
2: Sí, lamentablemente se vio implicado un taxi que venía subiendo e iba a hacer el giro, pero él toma muy cerrada, hace el giro muy cerrado, porque allá frente, aquí frente a Olímpica Estéreo hay un hueco enorme.
3: Sí, incluso tres huecos.
2: No enorme, pero lógicamente el taxista debió prevenir eso, y la señora ha caído aquí en una cuneta que, entre otras cosas, está muy expuesta esta cuneta. Ahí es para que hubiese una rejilla.
0: Desde hace rato, claro, también. Ahí se han ido muchos vehículos, claro, motociclistas.
3: Moto, carro, de todo.
2: Claro, creo que se hace necesario la llegada de la policía porque muchas personas están muy molestas con el conductor del taxi que hizo el giro con una curva, tomó una curva muy cerrada. Y pues se ha formado una tremenda aglomeración aquí en las afueras de Olímpica Estéreo.
0: Sí, lamentable, porque la señora de pronto ahí está todavía.
2: Sí, sí, sí.
0: Una ambulancia o algo para.
2: Claro,
0: para,
2: sí,
0: para,
2: no, hicieron pues ya. Fue un golpe muy leve, afortunadamente. Y sufrió algún golpe la motocicleta, pero sí es tiempo de que la gente, cuando vaya a conducir, y esto no solamente es para los taxistas, para todos los que
0: para tienen todos los conductores.
2: Es que la gente muchas veces tiene una prisa, y la prisa a veces nos pasa factura por querer evadir un hueco. Aquí hay tantas cosas que
0: sí, son tantas. Es que lo que pasa es que usted, por evadir un hueco,
2: claro,
0: no puede afectar a otra persona. El hueco
2: es correcto.
0: Cuando toca llevarse el hueco, hay que llevárselo, porque sí, ese es su carril. Usted no puede coger.
2: Muy, muy, muy aparatoso el accidente. Afortunadamente, la señora, pues en este momento, los vecinos aquí de la fundación, de aquí al lado de la clínica, los
0: han venido todos a ayudar,
2: sí,
0: ¿no?
2: Paramédicos también acudieron a auxiliar a la señora, porque de todas maneras el impacto generó cierto susto.
3: No, y la ética profesional,
2: claro que sí,
3: tiene que saber, el conocimiento, tiene que atenderlo.
0: Complicado, hay que conducir con mucho cuidado, con mucho cuidado. 8:17 minutos en la

Bueno, 8:21 en la mañana, 8:21 minutos, en temprano más bacano. 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

0: Son las 8 de la mañana, 42 minutos. 8:42 minutos. Se llama Quiero Volar, esta canción que hace Junior Santiago. Junior Santiago, muchachos, ha sido uno de los más. Un villanuevero que estuvo en la agrupación Binomio de Oro de América luego de la muerte de Rafael Orozco. Bueno, por hablar de la segunda generación de cantantes del Binomio de Oro, pero uno de los más beneficiados, por decirlo de alguna manera, de este homenaje al Binomio de Oro fue Junior Santiago, que le fue muy bien. No solamente en los días del Festival Vallenato, sino los días después, fechas próximas del festival y después del festival también, porque se le han disparado las presentaciones. Recuerden historias de Junior Santiago como Quiero Volar, No Me Resignaré, entre otros éxitos que grabó con el Binomio de Oro de América al lado del Pollo Irra. Y en la actualidad, por ahí lo estoy viendo siempre, en una gira de conciertos a nivel nacional e internacional. Él escribió también muy buenas páginas con el Binomio de Oro de América.
1: Sí, señor, así se está hablando de este artista. Oye, él estuvo, ¿cuándo fue que estuvo por acá, campeón? ¿El año pasado o este año?
0: Pasado, ¿no? El año pasado o pasado,
2: ¿no? El año pasado.
0: Bueno, el año pasado, sí.
1: Que se empezó a mover, que empezó a moverse muy bien, ¿no? Y para el festival también está. Lo vimos movido, también hizo parte del Binomio de Oro.
0: Claro, porque la canción No Me Resignaré llegó un momento en que se reactivó y aprovechó el muchacho para hacer pues giras y esto le ha dado la oportunidad de nuevas presentaciones y es de lo que vive el artista.
2: Y le fue bien ahí en la ciudad de Monterrey, también su vida ahí, que, claro que sí. Viendo los videos realmente increíbles de Giancarlo Centeno.
0: Bueno, señores, son las 8 de la mañana, 43 minutos. Mañana temprano vamos a tener Dumi Gol, señores. Mañana aquí en los estudios de Olímpica Estéreo, nuestra terraza olímpica, vamos a tener el estadio virtual desde las 7 de la noche. Vamos a tener recorrido desde las 5 de la tarde. Haremos un recorrido por toda la ciudad con el Dumi Gol de Olímpica Estéreo. Vamos a tener polla para mañana,
1: señor.
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2: Bueno, más adelante que volvamos, la próxima canción es de Datos Curiosos del Mundial, de Héroe en la Cancha, fenómeno en Instagram en solo horas. Y eso fue frente al partido de España. Más adelante le tengo el dato.
1: El portero, ¿no?
2: Sí, ahí le tengo el dato preparado todo. Cómo llegar a la isla y todo.
1: Bueno, 8:46 minutos. Sí, está sonando Olímpica de temprano. 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

0: 9:09 en la mañana, señores.
1: Oiga, estaba viendo yo a nuestro compañero Javier Fernández Maestre, que está hablando en el día de hoy lo que es noticia en el mundo vallenato. Precisamente el 16 de junio del año 2026, fechas históricas para registrar en la mañana de hoy. Fue creado un día como hoy en el año de 1976, en medio de una parranda en la ciudad de Barranquilla, la agrupación Binomio de Oro de América. Un 16 de junio. Sí, señor. Nació.
2: ¿De qué año fue que me dijo?
1: 1976.
2: 50 años.
1: 50 años.
2: Hace exactamente 50 años.
1: 50 años, sí, señor. Aquí estoy escuchando el reporte que nos hace nuestro compañero director Javier Fernández Maestre. Desde la ciudad de Valledupar, esta fecha histórica del 16 de junio de 1976.
2: Hace 50 años se creó una de las agrupaciones que marcó una historia, ¿no?
1: Claro.
2: Marcó una historia y cambió muchas cosas en el vallenato, con vestimenta, voces y mucho más instrumentos que le incluyeron a lo del vallenato, que hoy en día, pues, ha seguido evolucionando.
1: Estaban celebrando el cumpleaños del destacado hombre de radio, compositor y productor Lenín Bueno Suárez, Leabus. Estaban ellos allí y fue cuando nació.
2: Fue el del lío con Diomedes, ¿no?
1: Sí, sí. Lenín Bueno Suárez, cuando le nació la idea de crear esta agrupación Binomio de Oro de América, hoy patrimonio de la música colombiana, señores.
2: Señor, son las 9 de la mañana, 11 minutos. 9, 11 minutos. Oiga, hablando de un tema, y aquí hablamos de todo un poquito, la NASA acaba de crear el jet experimental y rompió la barrera de la velocidad del sonido. Sí, señor. La misión QuEX de la NASA reportó un nuevo hito en la investigación que adelanta para lograr vuelos supersónicos silenciosos. El Jet X-59 voló muy por encima de la velocidad del sonido y se comportó tal como los investigadores de la misión esperaban. La NASA con este proyecto busca tener una aeronave que pueda superar la barrera de la velocidad del sonido sin generar ondas de ruido pasando por encima de la

0: zonas habitadas sin que perturbe a las comunidades. Imagínense.
1: Bueno, es una locura. Oye, muchachos, de regreso les vamos a hablar de Jorge Celedón. Porque va a estar, ¿cuándo es 19?
0: El 19 es el próximo viernes.
1: Va a estar en el Arena de México, en el CDM de México. Señores, nueva fecha. México vibrará con el vallenato. 19 de junio, Arena Ciudad de México. El 22 en el Arena Monterrey. El 17 de septiembre en el Arena, el Movistar Arena de Bogotá. Y el 26 de septiembre en la Plaza de Toros, la Macarena de la ciudad de Medellín. ¿Cómo les parece?
0: Adiós. 9:12 minutos. 9:12 minutos hablando de los artistas. 9:12. La medida de aseguramiento es necesaria. Fiscalía pide cárcel para Blaze y dímelo, Jara. No creen, no quieren que la medida sea casa por cárcel, señores. Hablamos un poquito hace rato de eso. 9:12 minutos.
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0: Así sea, maestro, no me abandones. El maestro Poncho Zuleta, esta hora en tu mañana, en lo mejor de temprano, más bacano.
1: Esta canción es de Yanga Centeno, que se también tuvo la oportunidad de encontrarse con el maestro Poncho Zuleta, y donde, pues, sin duda el pulmón de oro le correspondió entregarle todos los elogios a su paisano villanuevero, Yanga Centeno, que lucía una cachucha de el Pluma Blanca, Jorge Iván el Churo Díaz.
0: Apoyando,
1: sí, señor. Apoyando. Así es que es. Claro que sí. Aparece el maestro Poncho Zuleta hoy en un video que está colgando en sus redes sociales, haciendo, pues, sin duda, el reconocimiento a la gran calidad interpretativa de Giancarlo Centeno y al cariño que se profesan mutuamente.
0: Y lo mismo hizo Silvestre Dangond, ¿no?
1: Claro que sí.
0: Se encontraron en un escenario el Giancarlo. Y Giancarlo tiene esto. Giancarlo termina de. Si va a un concierto.
1: Se queda a mirar al resto de cantantes.
0: Se queda a mirar al resto de cantantes. Así pasó cuando vino aquí a la ciudad de Sincelejo.
1: Claro.
0: Se quedó para disfrutarse el concierto del Churo. Pasó aquí en la ciudad de Sincelejo cuando estuvo, y pasó también en otro cuando estuvo Silvestre Dangond. Se quedó ahí. Silvestre lo llenó de elogios, definitivamente, de elogios a una de las grandes voces que ha parido la música vallenata en nuestro país. Sí.
2: Bueno, atención a eso de Héroe a la Cancha. Esa es la historia que le conté también en las plataformas digitales de Olímpica Estéreo Sincelejo. La Copa del Mundo 2026 sigue dejando historias que demuestran que el fútbol puede cambiar una vida en cuestión de horas. Uno de los protagonistas de esa decisión es Yosimar Díaz, más conocido como Bocinja. Esa es la que era la selección del Cabo Verde, que se convirtió en el héroe nacional de la sensación de la Copa del Mundo tras su espectacular actuación frente a España. Con 7 atajadas decisivas, el guardameta de 40 años fue la gran figura del empate sin goles que le permitió a su país sumar su primer punto en una Copa del Mundo. Pero la historia no se terminó en la cancha. Mientras celebraba el histórico resultado, este portero recibió una noticia que lo dejó completamente sorprendido. Su cuenta de Instagram pasó de tener cerca de 50.000 seguidores a más de 1.5 millones en apenas unas horas, impulsada por los fanáticos de todo el mundo que quedaron impresionados con su actuación. El arquero, que actualmente desarrolla su carrera en Portugal y que llegó al Mundial como uno de los jugadores menos mediáticos del torneo, se convirtió en la noche del día de ayer, en la mañana del día de ayer, en una figura más querida de la Copa del Mundo. Tras el partido, las cámaras captaron a este portero emocionado hasta lágrimas, consciente también de que se acababa de escribir una de las páginas más importantes de la historia del fútbol de Cabo Verde. Un recordatorio que en la Copa del Mundo no solo brillan las grandes estrellas, también hacen nuevos héroes capaces de conquistar millones de corazones con esfuerzo, talento y también el talento de ser el arquero de esa Copa del Mundo. Y ahora actualmente estoy viendo la cuenta de Instagram, tiene 7.7 millones de seguidores.
0: Termina con más de 10, téngalo por seguro.
1: Nuevo creador de contenido.
0: Ahí tiene su vida.
1: El hombre que es electricista de día.
2: Sí, claro, ¿no? Y Cabo Verde, que tiene una población estimada de 530 mil habitantes.
0: Tiene menos que Sincelejo, creo. Sí, el departamento de Sucre.
1: Y esto es una cosa tremenda, porque el hombre que es electricista de día, ya 40 años.
0: Tiene 40 años. No tenía equipo, porque terminó contrato con un equipo antes del mundo.
2: Y su compañero no trabajaba en los bancos. También asesores comerciales. Cabo Verde es un país ubicado en un archipiélago volcánico frente a la costa del noreste de África.
0: Sí, señor, es pequeñito, una isla. Sí. Oiga, hablando de ya que estamos hablando de la Copa del Mundo, hay historias, y esto ha traído un poco. Una televisión de Chile están hablando de que están matando el fútbol, porque un oficial de la FIFA no dejó que el árbitro reanude el partido porque no habían terminado los comerciales. Imagínese usted. Y tenían la pantalla viéndolos terminara para que el árbitro lo llamó, esperara que terminara el fútbol, esperó la publicidad y el mundo lo vio. Durante el partido inaugural entre México y Sudáfrica, el árbitro se vio obligado a retrasar la reanudación del juego porque el canal Fox en Estados Unidos aún emitía comerciales. ¿Cómo la ven, Sam?
1: Hoy hay un tremendo concierto allá en México, muchachos, en el estadio CNP Seguros. Silvestre Dangond, Carlos Vive, invitados especiales, Chucky Town. Sí, señor. 16 de junio, estadio CNP Seguros. en México, que se prenda la fiesta mundialista con Silvestre Dangond en la previa del partido, el gran concierto colombiano, hoy 16 de junio en el estadio GNP de Ciudad de México.
2: Si
0: yo estuviera allá en el mundial, iría al concierto de
2: hoy. Claro,
0: sí, definitivamente.
1: Claro que sí.
0: Ay, Dios. Vamos a una pausa, ya regresamos.

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0: 9:46.
1: Todo el mundo preparándose para ver a Francia con Senegal a las 2, Irak con Noruega a las 5, Argentina con Argelia a las 8.
2: Y remate.
1: Austria con Jordania a las 11.
0: Bueno, si puede, si vamos, el primero que me dijo, ¿cuál fue?
2: Francia.
1: Francia, Senegal, 2.
0: Bueno, va a jugar con uno de los campeones del mundo de los últimos años. Claro. Después viene
1: Irak con Noruega.
0: Noruega va a jugar Haaland por primera vez en un mundial.
2: Vikingos.
0: Esos vikingos tienen expectativa porque Haaland va a jugar por primera vez en un mundial.
2: Claro.
0: Una de las figuras mundial. Y después Argentina.
1: A las 8 de la noche.
0: Campeón mundial. A las 8.
1: Lo voy a ver de las 11 ese de Austria con Jordania. Mañana le echo el cuento, Yero.
0: Ah, bueno, no. Yo no lo puedo acompañar.
2: Se acaba más o menos 2:40, más o menos se va acabando.
1: 2:40 para uno.
2: Sí, exactamente.
1: Usted pidió el día de mañana. Voy a pedir compensatorio mañana.
2: A ese partido.
1: A el partido ese. Austria con Jordania.
0: Vamos a celebrar cumpleaños porque ya vamos a ir con el cantante del gol también.
1: Así, señor.

0: Bueno, listo. Hoy cumpleaños, Hugo, en la mañana de hoy. Un abrazo para todos los cumplimentados.
1: Dice para felicitar a Almida Estrada Álvarez por estar cumpliendo años el día de hoy de Guaymaro.
0: Un abrazo para hacer un feliz cumpleaños a mi madre Nancy Otero, de su hijo Fabián Suárez Otero desde Brasil.
1: Dice buenos días para felicitar a mi papá Manuel Pren por estar de cumpleaños el día de hoy. Gracias.
0: Felicidades, saludar a la familia olímpica, saludar a mis hijos Ricardo José y Beatriz María Vergara Flores, que los amo y los extraño mucho en Cicé Sucre. Gracias, nos dicen por acá.
1: Bueno, felicidades para todos ellos. Bendiciones. Sí,
0: vámonos con el cantante del gol.

0: Aquí estamos, bienvenidos. Primer descabezado de la Copa del Mundo. Y ese primer descabezado es el técnico de la selección de Túnez. Recuerden que Túnez perdió frente a Suecia por marcador de 5-1. Esos son marcadores sacatécnicos. O sea que en ese orden de ideas tendría que irse el de Curazao porque le empujaron 7 la selección de Alemania. Pero no, hasta el momento continúa. Tiene que haber estado uno muy mal para que lo saquen de un torneo del mundo así, el primer partido así lo vayan goleado. Pero bueno, 5-1 y el técnico se llama Sabri Lamouchi. Sabri Lamouchi ya no es más el técnico de la selección de Túnez. Y este dato estadístico como segunda noticia para todos nosotros aquí en Olympic Stereo que se metió, tiene que ver con el dato estadístico del campeonato del mundo. 16 juegos, 16 partidos, 9 empates. Aquí no hay que vacunarse frente a, por la fábrica, perdón, por la fiebre amarilla. Sí, porque es fábrica de la fiebre amarilla. No, hay que vacunarse contra la empatitis, porque ese es el síndrome que se está viviendo aquí en esta Copa del Mundo. 9 empates de 16 juegos, solo 7 triunfos, 2 goleadas. La primera ustedes la conocen muy bien, Alemania frente a la selección de Curazao. En ese orden de ideas tendría que irse el técnico de Curazao también, ¿no? Bueno, y hoy debuta la selección argentina, otro suramericano. Ojalá esta vez no se empate, porque ya Uruguay empató frente a Arabia, ya Ecuador tampoco pudo ganar, ya la selección de Brasil también empató, y falta Argentina y falta nuestra amada selección Colombia. Hoy Argentina frente a Argelia, buen partido ese que vamos a observar, y esperamos que hoy Argentina rompa ese celofán y podamos decir que un suramericano por fin ganó en esta Copa del Mundo. Mañana la selección colombiana frente a Uzbekistán, no se les olvide, estaremos informando permanentemente a través de nuestras redes sociales de Olympic Stereo lo que sucede en ese compromiso de la selección colombiana de fútbol frente a Uzbekistán. Variantes no sabemos. ¿A qué hora va a hablar el técnico Lorenzo? Tampoco sabemos, porque aquí en estos campeonatos del mundo los horarios los pone la FIFA, no los pone la Federación. 3 noticias importantes para ustedes, seguiremos informando porque también hubo una denuncia sobre Shaun Evans, que es asistente de VAR en el partido de Alemania Curazao, por supuestos gestos de racismo. Ahora la FIFA dice, no hay ninguna posibilidad, eso no existió, y lo han sacado en limpio a Shaun Evans. Pero bueno, muchas cosas se viven aquí y le estaremos informando como siempre en Olímpica, que se metió.
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0: Gracias a Miguel Morales, nos vamos, compañeros.
1: No puedo vivir sin ti, ¿no?
0: Sí, claro.
1: Otra inolvidable canción de Miguel Morales, la voz.
0: Oye, hay una persona que nos está enviando mensajes, Hugo, sobre una moto que consiguieron. La guardaron, entonces están buscando
1: al dueño,
0: sí señor. Buenos días, señores Olímpicas, ¿me podrían colaborar con una información? En el barrio El Zumbado fue encontrada una moto Honda CB de color negra y está guardada. Por favor, para que ubiquen al dueño, para que se comunique con ustedes a este número 311-409-4932, 311-409-4932, o nos escribe aquí a Olimpia, claro. Y le vamos el número de la persona.
2: Si usted tiene la moto perdida, averigüe para si es ese.
1: 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Ahí están celebrando hoy, está de fiesta toda la calle. 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

Luisito Biche, carajo, con su avena y su pinillo, lo cantamos aquí en Olímpica Estéreo, el gran Nelson Velázquez. Con Los Inquietos, una canción romántica, de folclore. ¡Viva el vallenato romántico con Olímpica FM! Oiga, vamos a ver por acá cómo van los resultados de los partidos en esta fiesta futbolera internacional, sí señor, en la Copa. Pero recuerda, recuerda que nosotros mañana vamos a acompañar a la Sele. Ahí en el Estadio Virtual en Full Dreams, mañana, Estadio Virtual Full Dreams.

en Colombia, ¿eh? Estadio Virtual de Futuro con Olímpica. Mira, no te lo pierdas. Mira, vamos para allá. Bueno, vamos a ver cómo van los resultados por acá de los partidos de esta Copa, señores. Bueno, las cosas están así. México, Sudáfrica quedó 2-0. Corea del Sur, Chequia 2-1. Ganó Corea. Canadá 1, Bosnia 1. Estados Unidos 4, Paraguay 1. Qatar 1. Suiza 1, Brasil 1, Marruecos 1. Haití 0, Escocia 1. Australia 2. Turquía 0, Alemania 7, Curazao 1. ¡Oiga, qué paliza! Países Bajos, Holanda con Japón 2-2. Costa de Marfil 1, Ecuador 0. Suecia 5, Túnez 1. España 0, Cabo Verde 0. Esto fue ayer, partido malo. Bélgica 1, Egipto 1. Arabia Saudita 1, Uruguay 1. Irán 2, Nueva Zelanda 2. Hoy hay un partido bueno, las 2 de la tarde. Este partido es bueno, ¿yo? Don Álvaro Ricardo. Partido bueno, Francia-Senegal, 2 de la tarde. ¿Yo? Irak-Noruega a las 5 p.m. Argentina hoy con Argelia. Bueno, Argelia, bueno, claro que no hay que descuidar esos partidos. Ve a Cabo Verde que le hizo la vida imposible a Brasil. Argentina-Argelia hoy a las 8 de la noche. Austria hoy a las 11 de la noche con Jordania. Bueno, mañana República Dominicana, no, República del Congo con Portugal también a las 12 del mediodía, Inglaterra, Croacia a las 3 p.m. Ghana, Panamá a las 6 p.m. Uzbekistán, Colombia a las 9 de la noche. Bueno, pues señores, y mañana vamos a acompañar a la tri, a la selección. Sí, señor.

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0: puede tener ayer un día de invierno, un día de fuerte lluvia sobre la capital, bueno, en muchos municipios de la sabana sucreña o de Sucre. Ayer tuvimos una noche fresca, ¿verdad? Tuvimos una noche fresca, creo que hoy también comenzamos con un día fresco, pero ya por ahí se ve la amenaza del señor Solano. El señor Solano que amaga.
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0: El señor Solano.

0: queremos mandarle un saludo de feliz cumpleaños allá al propio Ñañita. Vaya. JM Davis Martínez en el Roble Sucre, el Ñañita. Vaya. Un abrazo, vaya, que viene el hijo del Ñaña, el Ñañita Junior en el Roble, está de cumpleaños hoy. Saluda ahí que lo celebre con Olímpica Estéreo.
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0: JM Davis Martínez.

recibiendo reporte, mensajitos al WhatsApp Olímpica Estéreo 320-790-715. ¿Quiénes están por ahí pegados? ¿Quiénes están? Sí, señora, está ahora unidos a la sintonía. ¡Tú, Basile!

día, Macea, de su amor, Luis Polo. Feliz cumpleaños, dice, para mi madre Nancy Otero, de su hijo Fabián. Fabián Suárez Otero desde Brasil, le manda el reporte con cariño con Olímpica. Eso va. ¿Qué dice por acá? Mensajes. 327-90-105. Saludos para Iván Martínez Contreras, que está olimpicando. Bueno, señores, está la gente nuestra. Está originalmente pegadito a la tromba de la sintonía. Sintonía desde el barrio Vida. Saludos, Johanna. Hey, Manuel Eduardo Pacheco Peña, también por acá, Zaragoza. Olímpica Estéreo. Hola para Nancy Otero en el barrio Las Mercedes, de parte de sus hijas. También por acá le mandan más saludos y más reportes de sintonía. Bien, saludos de feliz cumpleaños.

0: entrevistando la camiseta de la tri, sí, señor. Dice por acá, colócame la canción Cariño de un Alma. ¿Cómo es? Cariño de un Alma. A un cariño del alma. Ese es Diomedes Díaz, sí, señor. El cacique Diomedes Díaz. El cacique, ya, ya, no te preocupes. Para dedicársela a Luisa Ibarra en la finca Lo Mío en San Antonio de Palmito. Bueno, saludo para Luisa Ibarra. Hey, viejo Marlon, un feliz cumpleaños para mi madre Nancy Otero. Ya le mandé el reporte de sintonía. Viejo Fabi, ya se lo mandé hace rato. Le di ahí, por supuesto, su saludo al aire. Doña Nancy Otero, feliz cumpleaños.
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0: Bueno, se va por acá mi hijo Omar Gabriel García González. Le mandamos el reporte de sintonía. Bueno, bien. Para mandarle un feliz cumpleaños a Juan David Roa en Colosó, que estuvo de cumpleaños el día de ayer, de parte de su mamá Zuli desde Colosó. Lluvia de bendiciones. Saludo para mi amado César Martínez, dice por acá. Ahí donde Luz Gabriela. Hola, dice por acá. Saludo a esta hora a la Cristalina. En Caldas, dice por acá. Yesid Suárez y Luis. Dice por acá, y Luis, gracias, 327-90-105, saludo para el popular, hasta la vista, baby. Mañana nos vamos a ver el partido como si estuvieras en el estadio virtual, ahí en Full Drinks, con Olímpica. Mañana, Colombia, Uzbekistán, Colombia. Mañana, en el estadio virtual, con Olímpica Estéreo. Bueno, después de la pausa te traigo por acá esta salsa romántica. No te muevas, oyente olimpiquista, no se muevas.

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Venezuela, Omar Enrique. De Venezuela, el chamo Omar Enrique, cantando vida. Bonito, bonito este merengue, ¿verdad? Pero qué bien, ¿verdad? Qué bueno, qué bueno. Nuevos artistas rescatando ese género musical, que de todos modos ustedes saben que la música urbana, el reggaetón y eso ha opacado a todos estos géneros. A muchos géneros a nivel mundial ha opacado el género urbano. Y aquí está Omar Enrique, bueno, que todavía pues, de esas nuevas figuras que hace merengue. De Venezuela, cantando vida, vida se llama. ¡Que viva la vida! ¡Que viva Olímpica! 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Uzbekistán, Colombia, Colombia, Uzbekistán. Mañana ahí en el estadio virtual de Full Dreams. ¡Full Dreams! ¡En vivo con Olímpica! ¡Mañana! Oiga, Omar Gabriel García González. Le mandamos por acá el reporte de sintonía. Bueno, un abrazo grande, será tremendo con Olímpica. Y quiero desearle feliz cumpleaños a Daniel David Salcedo, el cara de Colombia. Daniel David Salcedo, el cara de Colombia, de parte de los Tierra Cascajo, el Cojo Arriaga, el Bola de Hierro, el Mico, el Topo, el Sasá, Jesús Tobías, el Puña, Edín Salcedo y el ingeniero Héctor Chávez. Feliz cumpleaños, Héctor Olímpica. El propio cara de Colombia está ahí celebrando la vida, está dejando.

Jesús David Martínez, el Ñañita Junior en el Roble, está de cumpleaños. Saludos, Ñaña. Hey, saludo para Juan Coreana, Hoy es su día de cumpleaños. El Caracol de parte de la familia Coreana. Un abrazo, Juan Coreana o Juan Corena, ¿cómo es la cosa? Un abrazo a toda la gente de Caracol Turubiejo y para el viejo Cincelejo. Graciela, María Doris, María Ángeli, Cincelejito, vaya, Huguito, en Caracol Turubiejo, con Olímpica. Saludos desde Cincé por acá, el reporte de sintonía. Ahí con Olímpica Estéreo, bueno, bien. Un abrazo grande, esto era a través de la tromba. Propia mayora de la sintonía que es Olímpica. Hey, saludo para la jovencita Naidelis Madrid Morales en Galeras. ¿De parte de quién? De su abuelita y su amiga Leila Medrano. ¡Feliz cumpleaños! ¡Que lo celebre! Así se ha descuartizando un queso hoy. A descuartizar un queso. ¡Hey! A matar un queso. Saludo para... de cumpleaños a doña Edith Romero Madera y Luz Cuello en la calle 3 del barrio La Independencia, de parte de Ana Victoria, de parte de Onaldis Disperusa. ¡Feliz cumpleaños! Señores, viene Hugo Borges con Vallenatos de Oro. Yo soy Marlo DJ. Bajo el mando del campeón Emilio Núñez.

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0: es el cacique de la Junta de Obedecías. Son las 12 del mediodía, 18 minutos. ¿Qué tal? Buenas tardes. Bienvenidos a los Vallenatos de Oro de Olímpica. 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
0: Martes 16 de junio del año 2026, dándole siempre las gracias a Dios por el nuevo despertar. Esa bonita tarde, por estar disfrutando la hora de almuerzo, estar disfrutando los vallenatos de oro. Nuestro WhatsApp Olímpica es el 320-790-1015. Lava la ropita, claro, aproveche el solecito porque la probabilidad de lluvia se mantiene del 70% para el día de hoy. Dice que a las 5 de la tarde va a estar parcialmente nublado, 35% la probabilidad de lluvia. Para mañana miércoles la probabilidad de lluvia es del 90%, así que muy atento. Repito, 320-790-1015. Bienvenidos, los mejores vallenatos se unan aquí en Olímpica, la emisora del primer lugar, número 1.

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estamos en las 2 de la tarde, 7 minutos. 2 de la tarde, 7 minutos. Feliz tarde para todos. Feliz tarde de martes. ¡Ay, hombre! Se llama La Familia que Soñé. ¡Qué canción bonita!

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1: Ya son las 2 de la tarde, 7 minutos. Francia, Senegal. Ey, los africanos están parados en la raya. Señor, no se han dejado. No se han dejado.
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1: Qué bonita canción. Esto sí, ahí, aquí es letra, señor. Ah, que ya no hacen letra, no hacen letra. Sordos que se hacen muchos, pero letras sí se hacen, y bien cantados como esto, se llama La Familia que Soñé. Hola, feliz tarde para todos, tarde deliciosa, tarde sabrosa, tarde en Olimpia.

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1: Ese mismo soy yo y te acompaña ahora, Pila Pay.

0: ahí,
1: papá. Oye, desde que comenzó el mundial y Colombia todavía no ha jugado. No, en serio. Oye, qué mundial tan raro este. Desde que comenzó, para mí ya se comenzó hace rato y todavía no jugó Colombia.

mañana juega mi patria querida, mi selección. Ahí fue la risa. Desde ya estamos con...

en esto del mundial no hay equipo pequeño, no hay equipo chico, ese cuentecito de que no sé qué. No, no, cuando están en la cancha, hay equipos que se vienen preparando y están muy bien y quieren hacer un buen papel. Y el equipo de los africanos de Senegal viene con todo. Ajá. Bueno, pilas, pues, 2:11 p.m. Bienvenido. Este es Olímpica. Olímpica en su tarde sabrosa.

Mañana juega nuestra selección Colombia, señores. Mañana. ¿Con quién es el partido? Uzbekistán es. Uzbekistán. Ojo, que esos nombres raros hoy en día están causando vaina, están dando vaina. Pero bueno, confiamos en nuestra selección Colombia. Y mañana tenemos nuestro primer estadio virtual. Como si estuvieras ahí. Mañana juega mi patria querida. Mañana vamos a estar en Full Dream. Full Dream. Desde temprano, 7 de la noche, atención. Vamos a tener artistas invitados. Señor, vamos a tener artistas invitados. Mañana no te puedes perder esto por nada del mundo. Por nada del mundo es nada del mundo, señores. Mañana. No te la puedes perder por nada del mundo. Vamos a tener artistas invitados. Así que pila pues, porque va a estar este año. La Olímpica va con todo. Ah, no, que Olímpica está diciendo que sí. Pero es que nuestros estadios virtuales siempre es diferente. Artistas en vivo mañana.

mañana. Pendiente temprano, hay que llegar temprano. Además vamos a tener sorpresas para ustedes. Pendiente, vamos a tener el Dumigol y muchas sorpresas más con artistas en vivo. Este señor mañana en el estadio virtual, en la antesala del partido, ahí en la previa del partido, Mesías el Bugalú. ¡Vea! No te la puedes perder por nada del mundo, así que ya sabes. Invitación que te hace la número.

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juega mi patria querida, nuestra selección Colombia. Oiga, tronco partido, se está jugando el equipo africano Senegal. Tronco de partido, señores. Tronco de partido. Tiene a los muchachos franceses. Los tienen locos. Muy buen partido, ha tenido las mejores opciones para marcar, para irse adelante en el marcador. No se le han dado las cosas para marcar el gol, pero se están echando el partido de su vida. Muchachos de Senegal hoy contra Francia, una de las potencias del mundo en el fútbol, además campeón. No el actual, sino el pasado. Y estos señores, muchachos de Senegal, se le están echando el partido de la historia. Que no hay equipo pequeño, se lo digo. Cuidado, cuidado, cuidado. Ese mundial puede dar sorpresa. Este mundial ha dado tanta sorpresa que esta puede ser una sorpresa también. El campeón este 2026. Ah, bueno, pues no diga que no le avisamos. 2 de la tarde 41. Olvídame tú, así se llama esto, papá. 2:41, abrazo para los que están en la sintonía. Vamos, saludito a los que están en el centro.

Oiga, tenemos información a esta hora de último minuto, información que se están dando aquí para la ciudad de Encelejo, el departamento de Sucre, más bien, es información que se da por... que nos acaba de informar, un abrazo para el padre Pacheco, porque en la vía que conduce de Ovejas hacia Sincelejo, exactamente por el Piñal, un carro cisterna cargado con combustible, no sabe el combustible que tenía, se volteó, se accidentó y se prendió en llamas. Se habla hasta el momento de que se podían estar presentando incendios hasta una casa que estaba por alrededor. Creo que también ha sido afectada. Nos mandan videos. Ahí está el video del carro cisterna. Señores, noticia de última hora. A esta hora te lo contamos aquí en la número 1 Olímpica Estéreo. La noticia a esta hora, la que se está presentando, señoras y señores, sector El Piñal, última hora, se estrelló un tractocamión cargado de gasolina, un carro cisterna, un camión cisterna cargado con gasolina en el sector del Piñal, viniendo desde Ovejas hacia Sincelejo, y esa es la noticia que se está dando a esta hora. Noticia de última hora, se acaba... hace minutos, un camión cisterna cargado con gasolina se volcó por el sector del Piñal, aquí en el departamento de Sucre, y esperamos a ver qué sigue pasando, cuáles son las informaciones. Seguimos informando, hay noticia en desarrollo a esta hora de la tarde, 2 de la tarde, 44 minutos, 2:44. La noticia a esta hora que se da para el departamento de Sucre es que un carro cisterna cargado con gasolina se estrelló en el sector del Piñal, viniendo desde Ovejas hacia Sincelejo. Hasta el momento no se habla de personas heridas o fallecidas, porque está la noticia en desarrollo. Estaremos informando en lo que vaya saliendo más información de esta noticia. Noticia en desarrollo, son las 2 de la tarde, 44 minutos. Este es Olímpica Cero.

¿Qué? Este señor nos va a estar acompañando ahí en la previa. Señor, desde las 7 de la noche, ¿eh, Hugo? 7 de la noche, ¿cierto? Ahí en Full Dream mañana, Estadio Virtual, ponte la 10.

Así que arma tu parchecito, tu bonchecito, arma tu grupo, el bonche tuyo, el del barrio, de los amigos, de los vales. Ármalo mañana por Full Dream. Vamos a taquearlo. Vamos a tener algo bien especial para ustedes. Vamos a divertir, a pasarla rico. Y ustedes también pueden ganar porque tenemos sorpresa para ustedes. Así que ya saben, mañana. Allá también vamos a estar en la calle, Hugo, en la calle, en diferentes puntos de la ciudad, con los amigos de Rico Sabana Guardián de Antioqueño. ¡Ay, papá! Mañana nos tomamos ya. Estamos modo.

0: el que se comió el de Senegal. Eso no se come, mijo.
1: Vuelve y se programa. Mujeres en rama. Me llama. Pa' que apague esa
0: vieja. Así que filas. Mañana, oígate, me hacen bien. 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Ay, Dios mío, bendito. 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

Marc Anthony al lado de la India unieron sus talentos, sus espectaculares voces para hacer esto que se llama Vivir lo Nuestro. Le cantamos esta hora, ya son las 3 de la tarde 18, 3 de la tarde 18 minutos. La la la la la la. Bueno, 3:18.

se preparan todos porque ya mañana va a llegar nuestra más selección Colombia al primer partido. Muchos nos, yo creo que estamos consiguiendo muchas personas de que, caramba, ya la Copa del Mundo de Fútbol arrancó ya hace algunos días. Parece que tuviéramos como 15 días que había arrancado. No, hace un poquito, pero parece, ¿no? La de la semana anterior. Vamos a tener 8 días ya y Colombia no ha jugado. ¡Ah! ¡Caramba! Y hay otros equipos tampoco que han jugado. Mañana, los que le toca el turno mañana y el jueves. Creo que para finalizar el primer partido de la primera fase, y entonces ya comenzar con los otros. Colombia estaría jugando el próximo martes y el sábado que viene para completar ya los tres partidos de la primera fase. Esperemos tengamos equipo en la fase que sigue, eso es lo que esperamos y confiamos en los muchachos y en Dios, que les vaya muy bien, ¿eh? Desde la tarde, 20 minutos, ahora lo que nos toca es a nosotros ponerle toda la fe del mundo a los seguidores, a los hinchas, a los colombianos, a nuestra selección y además también hacerle fuerza desde donde estemos. Queremos invitarlo mañana para que nos acompañen a Full Dream, porque ahí va a ser nuestro primer estadio virtual, como si estuvieras en el estadio. Pantalla súper gigante, sonido extraordinario, artistas en vivo invitados, sorpresas, vamos a tener también concursos. Esto va a estar delicioso, sabroso, en un ambiente familiar, para que vayas con el combo, tu combito, arma tu combo. Sabes que esto es con cupos limitados, hasta donde ya se llene, hasta ahí dicen los dueños, empresarios, que hasta donde llene, hasta ahí, se deja de entrar. Pues no hay paso para muchas más personas hasta cuando ya llenen el cupo. Entonces hay que ir temprano. Nosotros vamos a estar desde antes de 7 de la noche. Usted puede estar allá. Vamos a tener a Messi el Bugalú también en este espectacular. Podríamos hacer el lanzamiento de Colombia, el primer partido de nuestra selección Colombia en este torneo de la Copa del Mundo de Fútbol. Mañana juega nuestro equipo, nuestra selección Colombia, señores. Son las 3:21.

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El que marca, el que celebra. Está celebrando Francia un gol por cero. Poca llegada, llegó Mbappé y tome para que lleve. Llegar a Senegal, partido bastante interesante, buen partido entre otras cosas. En ese segundo tiempo se le ve un poco más movido al equipo francés. Es campeón del mundo. Además también un gol, muy buen gol de Mbappé. Marca su primer gol en ese en esta Copa Mundo 2026. El francés. Son las 3 de la tarde, 41. 3:41 minutos. Pero olímpica. Abrazo para los que están en la sintonía a esta hora. Les mando saluditos muy, pero muy especiales. Gracias por compartir con nosotros. Gracias por disfrutarse todo esto que lo hacemos con todo el cariño del mundo. Estoy por acá para saludar a la mujer que me trasnocha, Ana Benítez, de su esposo Luis Polo. Le envía saluditos bastante especiales a esta hora con Olímpica Cero Humana. Muchas más canciones, así se nos mueve en la tarde. Disfrutamos la tarde soleadita, calientica tarde. Bueno, al menos ahora por allá vemos una nube bastante oscura. De pronto podríamos tener algo de lluvia esta tarde-noche. Esperemos a ver cómo va la cosa. Lo que sí es cierto es que empezamos, ya estamos modo selección Colombia.

Bueno, bueno, el equipo francés se vino con todo. Ya va 2-0. El primer tiempo le fue duro a Francia, pero ahí está la casta, ¿no? De los que han sido campeones. Buen equipo tiene Ciencias de Costa. 3:56. Y dile que mañana vamos a estar ahí como si estuvieras en el estadio virtual, en full team. Invitados especiales, artistas en vivo. Vamos a tener de todo un poquito para disfrutar, para que vayas armando tu combo. Mañana vemos el partido de la Selección Colombia, mañana en full team.

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Aquí escuchamos Olímpica de Serie Maná. Son las 4:18. Qué bueno acompañarles en esto. Y que es la previa ya desde hoy, ¿no? Tenemos la previa del partido de nuestra selección Colombia. Mañana no se lo puede perder por nada del mundo, como dice Mike. Mañana juega Colombia, mi patria querida. Y les recuerdo que vamos a tener la polla olímpica con el licor de ron Medellín. Vamos a tener también la polla. Así que mañana muy pendiente para su marcador del primer partido de la Selección Colombia. 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Además también vamos a hacer recorrido, vamos a estar haciendo recorrido por diferentes puntos de la ciudad. 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Vamos a tener recorridos por diferentes puntos de la ciudad. Vamos a estar en diferentes puntos, establecimientos y mucho más. Mañana también vamos a estar en Full Dream. Mañana todo eso en Full Dream desde las 7 de la noche para que armes tu combo, disfrutemos el partido de Colombia, gane, disfrute. Y además también vamos a tener la gran invitación de uno de los artistas, de los buenos artistas de nuestra música aquí en la costa caribe colombiana.

de mañana en Full Dream. Este va a ser la previa del partido. Así vamos a estar diferentes todos los partidos de la Selección Colombia. Vamos a tener estadio virtual. Así que se prepara todo Sincelejo, el departamento de Sucre, para gozarnos. Mañana comenzamos en Full Dream.

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mañana juega nuestra selección Colombia. Hoy esperemos que le vaya bien al equipo argentino, ¿no? Por lo menos que saque la cara por la Conmebol, por Sudamérica, porque ninguno de los equipos, ni Paraguay, ni Ecuador, ni Brasil, han podido, ni Uruguay, pudieron ganar. Ecuador perdió, Brasil empató, Uruguay empató también. Esperemos que vemos le va a Argentina en el día de hoy y Colombia, que por favor. Lo que pasa es que estos equipos, que uno dice entre comillas pequeños, no son ningunos pequeños. Todo el mundo viene con una ilusión, todo el mundo viene a meterla toda y se complica muchas veces. Mira el primer tiempo del partido Francia, el equipo contra el equipo de Senegal, no soy mal. El partido 0-0 y un tiempo donde tuvo para marcarle 3 goles. El equipo africano no marcó, llegó el segundo tiempo, marcó 3 goles, fue al revés, lo marcó Francia y 3-1 quedó el partido. Entonces así son las cosas del fútbol en este torneo, el más importante del mundo, que se celebra en 3 países este año, en Estados Unidos, en México y en Canadá. Colombia le toca mañana su debut. Y yo dije cuando inicié, caramba, parece que la Copa Mundo ya empezó hace rato y nosotros todavía no hemos jugado el primer partido. Pero bueno, mañana todo el mundo con la camiseta puesta, todo el mundo va disfrutando ese partido en pantalla con grande, en pantalla gigante, como si estuviéramos en el estadio, en full ring. No se lo pueden perder por nada del mundo. Tenemos sorpresas musicales en vivo. Vamos a tener también algo especial para ustedes. Pueden ganar con nosotros. 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Son las 4 de la tarde, 45 minutos. 4 de la tarde, 45 minutos con Olimpia.

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Disfrutemos sanamente, sin hacerle daño a nadie. 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
0: Bueno, terminó el partido de Francia-Senegal 3-1. Está jugando Irak-Noruega, minuto 18 ahora. Bueno, y recuerden que mañana pues es que vamos, mañana qué, May, dilo.

0: la selección Colombia. Ahí pila, mañana ponte la 10 y mañana nos vamos a ver el partido. Nos los vamos a ver allí en el estadio virtual de Full Drinks. Estadio virtual de Full Drinks, acompañar a la selección Colombia. Estadio virtual de Olímpica Estéreo con Full Drinks. Allí en Full Drinks, mañana. Ah, bueno, mañana, mañana.
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0: Bueno, partidos que restan. Hoy, 8 p.m. Argenia, Argentina, Argelia. Austria, Jordania, a las 11 de la noche. Bueno, partidos de hoy, señores. Así está la fiesta futbolera más importante del mundo. Y aquí en Olímpica Estéreo, por supuesto, le compartimos a ustedes la pasión futbolera a través de los 100.

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13: Atención Colombia, vamos por la victoria. Este partido lo vamos a ganar. Viene Iván Cepeda.

0: Buenos días, el cacique por acá estará filosofando el cacique cantando en la olímpica, ¿eh? ¡Ay, hombre! ¡Ay,
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0: Mañana es el partido Colombia. Uzbekistán, Colombia. Mañana nos vamos a ver. No los vamos a ver como si estuvieras en el estadio virtual. Allí en Full Dream. Sí, mañana en vivo con Olímpica.
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0: Oiga, por acá me dicen que se encontraron documentos. Documentos de José David Gallego Ortiz. José David Gallego Ortiz. Ah, no, extravió documentos personales, perdón. José David Gallego Ortiz extravió documentos personales. Cualquier información puede traerlos acá a Olímpica Estéreo, o aquí está un número por donde usted puede comunicarse y avisarle a esa persona. 305-203-9818. Es el número para que usted se contacte y dé información de estos documentos que están a nombre de José David Gallego Ortiz. Servicio social, señores, ojo. No bote la cédula por estos días, ojo, pila. Sí, señores. Bueno, la señora, bueno, pues acá en Olímpica Estéreo esta mañana compartimos la información de que una moto la habían dejado abandonada en el sector del barrio El Zumbado. Bueno, la señora por acá apareció. Dijo que había escuchado Olímpica Estéreo esa información y listo, nosotros le dimos ahí los contactos de la persona, pues, que guardó la moto en su casa y de buena manera, sí señor, un cincelejano ejemplar, pues, un cincelejano de esos, buena onda, buena persona, sí señor, hizo llegar la información de que él, pues, había asegurado la moto en su casa, allá en el barrio de Zumbado, bueno, la guardó en su casa y, pues, puso a disposición de Olímpica Estéreo la información y bueno, gracias a Dios, la señora, la dueña de la moto, dijo pues que su moto se la había extraviado cuando estaba por el barrio Las Mercedes, donde había una, digamos como que una pequeña riña familiar y ellos como que entraron a mediar y descuidaron la moto y la moto pues se la habían llevado, prácticamente se la habían robado, pero bueno, gracias a Dios. Esta señora, gracias a esta información que compartimos aquí en Olímpica Estéreo en Temprano y Más Bacano, la señora hoy por acá nos manda la foto de la moto que le entregaron. Bueno, gracias a Dios apareció la moto. Allí le entregan su moto. Bien, listo por este cincelejano. Bueno, no sé el nombre de quién es. Ahora no recuerdo el nombre de la doña. Doña, créame su nombre ahí, por favor. Ya, pues, le entregaron su moto. Gracias a Dios. Entre lágrimas y felicidad, pues recuperó la motico, el sustento de su familia. Qué bueno. Bueno, gracias a Dios también a este cincelejano ejemplar que se puso la 10 y que honradamente guardó la moto que habían abandonado, que intentaron robarse, y pues la puso a disposición la información aquí de, a través de nuestro canal de WhatsApp Olímpica Estéreo. Y pues, y listo, pues apareció la dueña y allí le están haciendo la entrega de su moto. Allí manda la foto con la moto ya en sus manos. Qué bueno, excelente. Un aplauso por esta persona responsable, o por esta persona también honrada, y pues que se solidariza de esta manera haciéndole pues el buen gesto de entregar la moto a su propietaria. Qué bueno, ¿ah? Bueno, 5:43. Gracias. 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

0: corriendo, trotando, corriendo. Bueno, estamos en modo vacaciones. ¿Qué andamos con Olímpica Estéreo?
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0: Eso, vacaciones con Olímpica Estéreo, más nada, ¿verdad? Regresando a casa. Oiga, por acá tengo, ahora sí, billetera con documentos personales. Billetera de Dairo José Salas Rivera. Dairo José Salas Rivera. Bueno, por acá en Olímpica Estéreo tiene su billetera con documentos personales. Por favor, hijo Dairo, pase por ella. Aquí en Olímpica Estéreo, en la Force los tenemos. Aquí le tenemos sus papeles, pila. ¡Vamos, vacaciones y fiesta de fútbol! Mañana, estadio virtual con Olímpica Estéreo en Full Dream.

mandado por acá un saludo a esta hora para Juan Pablo de la Osa. Juan Pablo de la Osa, carajo, vaya. El hijo, bueno, está allá en Chicago, en Estados Unidos. 7 añitos, olimpiquista de corazón. El gran Juan Pablo de la Osa, el hijo de mi amigo, mi llave, Alfredo José de la Osa, el banderillero. Elegante, mi hermano, El caballero elegante de las banderillas, Alfredo José, Alfredo de la Osa. Le manda por acá un saludo a toda su gente ahí de San Pedro Sucre. A mirarles también por acá.

señoras y señores. Ahí a mi hermanito Álvaro Ricardo. Saludos, papá. Oiga, mañana nos pasaremos a ese estadio virtual, como si estuvieras en el estadio.

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0: Pini pipanina. Bueno, señores. Es el arroz, calientico, sabrosito, Bueno, con Olímpica, señores, ya tenemos en Colombia que es las 6:53 minutos. Un abrazo para el gran Osnaider Ortiz. Bueno, para Osnaider Ortiz, que nos escucha en San Andrés Sotavento, departamento de Córdoba. Un abrazo, manitos, Osnaider Ortiz. Con Olímpica. Quiero mandarle por acá un saludo para el gran Juan Pablo de la OSA. Vaya, Juan Pablo de la OSA, como goza allá en Chicago, Estados Unidos, 7 añitos. Ahí está escuchando Olímpica Estéreo, por acá le mandamos el reporte, ahí también con su papá, el gran Alfredo de la OSA, el caballero elegante de la bandería. Ahora sí, ahora sí, ahora sí, mi hermano, ahora sí, compi.
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0: Bueno, a todos les deseo una feliz noche, gracias siempre por estar en la sintonía. Bueno, el partido de Irán con Noruega, va ganando lo que es Noruega, sí, así está la vaina. Va ganando Noruega 3-1 a Irak. Irak 1, Noruega 3. Así está la cosa, señores. A las 8 de la noche, Argentina, Argelia. Y a las 11 de la noche, Austria, Jordania. Bueno, pilas. Es el fútbol. Nuestra pasión con alegría. Lo celebramos, lo gozamos. Con Olímpica. Mañana vamos a acompañar a la Selección Colombia en el estadio virtual. 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Con Olímpica Estéreo. Mañana. Mira, ahí estaremos con todo el sabor, la alegría, el acompañamiento de Olímpica Estéreo en el estadio virtual en Full Dreams.